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3: Percy Sledge nos decía: cuando un hombre ama a una mujer, no puede mantener su mente en nada más. Él cambiaría el mundo por algo bueno que ha encontrado. Si ella es mala, él no puede verlo. Ella no puede hacerle nada malo. Darle la espalda a su mejor amigo, si él la menosprecia.

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17: Él nos decía: hey, si podemos resolver cualquier problema, entonces, ¿por qué perdemos tantas lágrimas? O, entonces ve de nuevo, ¿sí? Cuando aparece el protagonista, siempre el mismo tema. ¿No ves que lo tenemos todo?

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7: El Nilo es uno de los ríos más grandes del mundo. Y su cauce transcurre a lo largo de 7 naciones, llegando a recorrer los 6.700 kilómetros hasta su desembocadura en el mar Mediterráneo. La palabra Nilo, del árabe, viene de la palabra griega Neilos, que significa valle del río. Y en la antigua lengua egipcia, el río era llamado Iteru, que significa gran río. Los egipcios hicieron del río el centro de su vida. De hecho, desde tiempos inmemorables, este marcó su organización política en el Alto Egipto o Valle del Nilo, representando con la flor del loto y el Bajo Egipto o Delta, con el papiro también. La frontera entre las dos zonas se localizó cerca de Menfis y fue denominada la Balanza de las Dos Tierras. En verano y durante 3 meses, el Nilo se desbordaba e inundaba el valle, haciéndolo muy fértil y adecuado para el cultivo del trigo y la cebada. Los antiguos egipcios creían que la crecida del Nilo la provocaba el dios Hapi, pero cada año, a mediados de junio, levantaba su sandalia del río y dejaba pasar el agua que había estado reteniendo.
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compositor, bailarín, actor, filántropo, multiinstrumentista. Todo eso fue y es Prince Rogers Nelson, más conocido como Prince. Esta es una auténtica declaración de amor a lo Prince. Quiero ser tu amante. I wanna be your lover.

una de las piezas de colección más preciadas de la década del 80. Prince y su lado más romántico, convirtiéndose ya en un experto en baladas. Junto a Rosie Gaines hacen

Era un músico innovador, un verdadero adelantado. Su extravagante puesta en escena, vestuario y aspecto, y por su amplio registro vocal, su música integró un gran número de géneros, entre los que se destacan el funk, el R&B, el new wave, el soul, el blues, el rock e incluso el jazz. En vida, vendió más de 100 millones de discos en todo el mundo, siendo uno de los artistas más exitosos de la historia.

Ganó 7 premios Grammys, un American Music Award, un Globo de Oro y un premio Oscar por la película Purple Rain. En 2004 ingresó en el Salón de la Fama del Rock and Roll. Prince nació en Minneapolis y desarrolló gran interés por la música desde muy joven. Firmó su primer contrato discográfico con la Warner Brothers a los 18 años y ahí lanzó su primer álbum, For You, en 1978.

0: La vida de Prince se cuenta con muchas más canciones. Prometo volver a contarte más sobre la vida de este y otros artistas consagrados.
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11: ¿Te imaginas un palacio francés en medio del campo? Cerremos los ojos. Año 1870. Rosario es un pueblo grande, pero todavía un pueblo. Calles de tierra, carretas, casas bajas y apenas algo más de 25.000 habitantes. Ni un solo automóvil. El primer auto recién va a aparecer por las calles rosarinas unos 30 años después. Lo más veloz que cruzaba por entonces era un caballo o una carreta con apuro en llegar. Y en ese paisaje, bien de frontera, alguien se imagina levantar un palacio, y no uno cualquiera, un palacio enorme, de estilo academicista francés, con su torre monumental, reloj de carrillón y todo. Ese alguien fue Juan Canals, un catalán audaz que soñó a lo grande. Soñó a lo grande. Frente a la entonces llamada Plaza de las Carretas, hoy nuestra Plaza San Martín, decidió levantar el futuro Palacio de Justicia de Santa Fe, en acuerdo con la provincia. ¿Y quiénes se lo diseñaron? Dos arquitectos ingleses con currículum de peso, Herbert Boyd Walker y John Henry Curry, los mismos que trabajaron en Villa Hortensia y en los talleres del Central Argentino. En 1888, la provincia le da el definitivo ok a Canals y dona el terreno. Él promete terminar la obra en un año. No lo logra. Crisis políticas, personales, económicas y Canals termina en la quiebra. Pero el edificio se termina igualmente en 1892 y nos queda esta joya que parece sacada de París, con algún toque italiano en su ornamentación. En 1905 se suma la Escuela Normal número 2 en La Manzana. 1895 el reloj empieza a dar sus famosas campanadas. La provincia usó el palacio hasta los años 60 y hoy es sede de la Facultad de Derecho y del Museo de Ciencias Naturales Ángel Gallardo. En 2003, una nube negra posó sobre el palacio. Un incendio destruyó gran parte del museo y su colección. Pero el edificio sigue en pie, majestuoso, y desde 1997 es Monumento Histórico Nacional. Un día Rosario fue apenas un puñado de calles y sueños, y alguien se animó a plantar en el medio del campo un palacio digno de capital europea.
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1: Ya estoy listo. Tengo todo listo. Tengo todos mis elementos. Tengo todos mis productos. Tengo ganas de cocinar. Tengo ganas de presentarles dos recetas. Para que por ahí las hagan el fin de semana. Viste que ahora está lindo por ahí para cocinar. Para juntarse con amigos. Bueno, dos recetas en este mediodía. Una de ellas tiene que ver con hacer un pollito al vino blanco. Un pollito al vino blanco. ¿Qué tenés que hacer? Ir a la pollería, elegir vos las piezas. Lo podés hacer con pechugas o lo podés hacer con muslo o con pata muslo. Vos elegís, pero tenés que ir vos, ¿eh? Que el pollo no tenga olor, que esté rico, lindo. Que vos lo mires y te guiñe el ojo como diciendo, acá estoy. Y después hacerlo con ganas, siempre con ganas. ¿Qué necesitas? ¿Cuatro pechugas o cuatro muslos o cuatro patamuslos? Una cabeza de ajo, vino blanco, manteca, perejil picado, sal, pimienta, aceite de oliva, alcaparras. Estamos, ¿no? Las pechugas o los muslitos o las patamuslos las sacás de la heladera un rato antes para que no estén frías. Porque no hay nada peor que meter la carne fría en el disco. El disco calentito, con el aceite de oliva, tirás un poquito de ajo, si hace burbujitas, ya lo tenés listo. Lo sacás un rato antes, salpimentás, sal, pimienta, al pollito. ¿Lo querés pasar por harina? Pásalo, porque se va a dorar mejor, va a mantener los jugos. Pelás los dientes de ajo, cortás los ajos bien, bien chiquititos. Disco. Oliva, calentito. Vamos con los pollos. Ya te digo, pechugas, muslos o patamuslos. Le pones un pelín de manteca y vas dorando los pollos. Chorrito de aceite de oliva, dorando y agregamos el ajo.

0: estaba chequeando cómo quedó todo. Perfecto. Se va cocinando el pollo, se va haciendo el pollito, agregás el vino, desglasás, se evapora el alcohol, agregás las alcaparras, le sacás el vinagre que tienen, las alcaparras, perejil picado, un poquito más de manteca, un poquito más de pimienta, el pollo por supuesto bien dorado de un lado del otro, y lo podés acompañar con un puré de papas o con unas papas que vi el otro día. Aplastás la papa, la pones en el mismo disco, la dorás de un lado del otro, sacás las papas, ¿sí? Le pones por arriba queso, queso de cabra, un buen quesito, bien picante, bien atractivo. Le pones unas aceitunitas negras, perejil y unos huevitos arriba. Y tenés una especie de ensalada de papa distinta. Con las papas hechas en el disco, ¿eh? Bien doradas de un lado y del otro lado. Con queso arriba, con unas aceitunitas negras y con algunos huevitos. Impecable. Pimienta y tenés un rico pollo hecho al vino blanco, con manteca, con ajo, con alcaparras, con aceite de oliva, por supuesto, con la pieza de pollo que vos te guste, o pechugas, o muslos, o patamuslos. Lo tenés bien dorado una vez que lo hiciste, mirá que tiene juguito, ¿eh? Tenés que tener un buen pancito para no, para aprovechar el jugo, para no perdértelo. Y lo acompañás con estas papas. Papas aplastadas, las dorás de un lado y del otro en el disco con oliva. Las sacás una vez que estén listas, le pones un poquito de queso arriba, pues puede ser parmesano, puede ser queso de cabra, un queso intenso, ¿no? Aceitunitas negras descarozadas y unos huevitos arriba. Tenés una ensalada de papas o unas papas distintas imperdibles. Segunda receta. Vamos a hacer unos chorizos baby o los chorizos bombón a la pomarola. Los bombones son los chiquititos, viste, que son riquísimos. Bueno, disco, oliva, chorizos, track, al disco. Los vas dorando de un lado, del otro, se hacen fácil porque son chiquitos, los haces fácil. Una vez que los tenés ya doraditos, cebolla cortada en pluma larga, tomates cortado en tiras largas, pimiento rojo cortado en tiras largas. ¿Sí? Tenés los choris en el disco, vas con las verduras se van haciendo amigas del oliva, del juguito del chori, le agregás un poquito de panceta, dorás un poco de panceta, y si lo querés hacer un poco más intenso, unas rodajitas de chorizo colorado, chorizo español, todo eso antes de tirar las verduras, ¿no? Que se vaya haciendo, que vayan sacando sus jugos, su aceitito, bueno, después le tirás las verduras, cebolla, tomate, pimiento rojo, ¿sí? Una vez que está más o menos todo haciéndose amigo, un poco de tomate cubeteado, una lata de tomate cubeteado. Lo podés preparar antes con un poco de oliva y algunas hojitas de albahaca y lo tirás ahí arriba. Una cucharadita de extracto de tomate que levanta todo y le da muy buen color. Y si quieres para terminar, un chorrito de vino blanco. Imperdible. Tenés unos chori baby o chori bombón de este modo de pomarola. ¿Con qué lo acompañás? Repollitos de Bruselas. Mientras vas haciendo los choris y mientras vas terminando, los repollitos previamente blanqueados los tirás arriba de la salsa y los servís con los choris. Una delicia. Choris baby o choris bombón a la pomarola. Cebolla, tomates, pimientos, tomate cubeteado, sal, pimienta, vino blanco, extracto de tomate. Y cuando estás terminando, previamente blanqueados, quiere decir, los pasás un poquito por agua, los ablandás un poquito, los tirás ahí en el disco, para que se hagan amigos, totalmente amigos de los chori. Y tenés un platazo, chori baby, chori bombón, a la pomarola con repollitos de Bruselas. No me digas que las dos recetas no te dan ganas de salir corriendo a hacerlas. Un pollo al vino blanco, con alcaparras, con esas papas que te dije que están fantásticas. Y los choris baby o los choris bombón a la pomarola para acompañar con repollitos de Bruselas. Dos recetas fantásticas, un buen pan, buenos productos, ganas de hacerlo y además, por supuesto, un buen vinito para acompañar. Si te gusta el blanco, un blanco fresco, puede ser un Sauvignon Blanc. Si te gusta un tinto, un Malbec y acompañas con eso. Dos recetas, ¿por qué no? Para hacer este fin de semana. dos recetas de modo tal disco.
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1: If you search for tenderness. 76 años cumplió Billy Joel, pianista, cantante, compositor, nacido en Nueva York, en los Estados Unidos. Desde su primer éxito en 1973, Piano Man, hasta 1993, año en que dejó de grabar y componer música pop, Billy obtuvo 33 Top 40 en las listas americanas. 10 de ellos alcanzaron el número 1, Just the Way You Are, New York State of Mind, Honesty, que estamos escuchando ahora, It's Still Rock and Roll to Me, Uptown Girl y We Didn't Start the Fire, que son, por supuesto, ya temas clásicos del rock y del pop. Desde el año 2014 ofrecía un show mensual en el Madison Square Garden en Nueva York. Billy Joel, 76, Honesty.

Pero la mala noticia de Billy Joel es que ha sido diagnosticado con un trastorno cerebral y ha cancelado todas sus próximas fechas de gira. Billy Joel ha revelado que le han diagnosticado hidrocefalia normotensiva, se llama HNT, un trastorno cerebral que provoca la acumulación de líquido en los ventrículos cerebrales, lo que le provoca problemas de audición, visión y equilibrio. La afección se ha visto agravada por sus recientes presentaciones.

durante la cual se cayó de espaldas al intentar lanzarle el micrófono a un tramoyista. En el mes de marzo pospuso 4 meses de fecha de su gira debido a lo que entonces se describió como una afección médica no revelada que requería cirugía. Los síntomas de la HNT son reversibles si se detecta a tiempo. Esta afección afecta al 0.3% de los adultos entre 70 y 80 años. Y sus principales síntomas son dificultades cognitivas, dificultad para caminar e incontinencia urinaria. Quienes reciben el diagnóstico pueden someterse a una cirugía para implantar un dispositivo que drena el exceso de líquido. Por lo tanto, y debido a esto, Billy Joel, este gran músico con mayúsculas, ha cancelado todas sus presentaciones.

Y podríamos hacer, por supuesto, un programa entero de Billy Joel, ¿no? Repasando su historia, su música, algunas canciones haciendo referencia a su problema y a su cumpleaños. This is the time, Billy Joel.

repasando y disfrutando algunos de los temas de Billy Joel, este gran, gran artista. Esto es This Is The Time. Y vamos a cerrar este informe donde te queríamos contar del cumpleaños y de su problema, que bueno, lo tiene alejado de los escenarios por un tiempo. Vamos a cerrar con su versión de Just The Way You Are. Un gran artista, de los que yo llamo con mayúsculas. Y él es Billy Joel, presentado en nuestra conexión vintage aquí en Buenos Momentos.

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10: Esta canción fue uno de los himnos dance más inolvidables de los años 90. Llegó al número 2 en Italia y terminó sonando en gran parte de Europa. Pero la mujer que tú escuchabas cantar no era la mujer que el público veía interpretándola. Y lo más increíble es que detrás de esta canción prácticamente no existía una banda. La música dance europea estaba explotando y muchos de aquellos grupos que veíamos en televisión no funcionaban como una banda tradicional. Eran proyectos creados dentro de un estudio. Y en ese contexto aparece un productor italiano llamado Emanuele Asti. Junto al músico y compositor Stefano Carrara, empezó a trabajar en una canción diseñada para transmitir una sensación muy específica. Verano, vacaciones, playa, romance, pero todavía faltaba algo fundamental. Una voz. Y aquí entra una mujer llamada Giovanna Versola. Tal vez su nombre no te resulte familiar, pero su voz probablemente sí. Jenny B. trabajaba como cantante de estudio y, en aquella época, prefería mantenerse detrás de los micrófonos y lejos de los focos. Así que volvió a suceder algo muy común en ciertos proyectos Eurodance de los años 90. Una persona grababa la canción y otra persona aparecía frente a las cámaras. Una de las mujeres más asociadas con aquella primera etapa fue Marion Zappa. Ella aparecía como imagen del proyecto. Pero la voz que salía de los parlantes seguía siendo la de Jenny B. Y mientras el público descubría aquella nueva canción, el tema empezó a crecer rápidamente. En Italia, llegó hasta el número 2. Y poco a poco, aquella melodía se convirtió en uno de los sonidos más reconocibles del verano europeo de los 90. Pero todavía había otro detalle curioso. El proyecto necesitaba un nombre. Emanuele Asti contó años después que, prácticamente justo antes de enviar el material a imprimir, todavía no tenía claro cómo llamarlo. Y empezó a jugar con diferentes palabras hasta terminar creando un nombre extraño, pegadizo y perfectamente diseñado para un proyecto nacido alrededor de un hit veraniego. Aquella canción que convirtió una simple producción de estudio en un clásico del Eurodance era The Summer is Magic. Y el proyecto se llamaba Playa Hitty. Detrás de la creación estaban Emanuele Asti y Stefano Carrara. Pero detrás de aquella voz que millones de personas terminaron reconociendo, estaba Jenny B. Y lo increíble es que esta no fue la única vez que ocurrió.

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9: ¿Sabías que el famoso científico y naturalista Charles Darwin pasó por Rosario en 1833? Así lo confirma la historia. Tenía apenas 24 años cuando a bordo de la goleta Beagle conoció nuestra ciudad, por entonces llamada Villa del Rosario. Eran los viajes que realizaba para profundizar sus investigaciones. Viajes que en aquel caso durarían 7 años, recorriendo buena parte del mundo. Y tenemos el privilegio de que Rosario quedara asentada en sus anotaciones. Escribía Darwin: antes de llegar a Rosario, atravesamos el Saladillo, río de agua pura y transparente, pero en exceso salada para que pueda ser bebida. Rosario es una gran ciudad levantada en una llanura perfectamente plana que termina en un acantilado que domina el Paraná. Esa gran ciudad de la que hablaba era en realidad una villa de 2.000 habitantes y ni siquiera había sido declarada ciudad todavía. Darwin también destacaría la grandeza de un río inmenso llamado a ser vital para la comunicación y el comercio, y se maravilló con su tamaño y la enorme distancia que recorría. Rosario no era ciudad aún y ya quedaba eternizada en los diarios de viaje de Charles Darwin.
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